0: 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Pablo, bon dia, buenos días.
1: Bon dia, encantado.
0: Te hago una presentación, a ver si más o menos, ¿vale? Si hay algo me corriges. Bueno, es la primera vez, como decía, que tenemos un invitado en el programa. Pablo es asturiano, ¿no? Nacido en Gijón y licenciado en Historia. Es también, creo, corrector de estilo, ¿no? Traductor y ensayista. Y es autor de 6 libros, si no me equivoco, Pablo. Uh-huh. Y el último de ellos, que es La bandera en la cumbre, una historia política del montañismo, ¿no? También, aparte, creo que colaboras, ¿no?, con algún medio.
1: Sí.
0: Como El Público o La Marea.
1: El País.
0: Sí, sí. Y nada, nosotros, Pablo, en este canal ya hemos hablado un poquito sobre el sports washing, por ejemplo, que es un tema que en el libro al final, ¿no?, pues comentas. Hoy me gustaría seguir un poco por esa línea de otros episodios que ya hemos comentado, como el del Congo, o cuando hablamos también del conflicto Israel-Palestina con el equipo Premier Tech de ciclismo en la Vuelta, y, ¿no?, que lo que conllevó. Y bueno, a través del deporte, ¿no?, que muchas veces o raras veces asociamos quizá el alpinismo o el montañismo con este sport washing, y también se practica, ¿no? De hecho, tú en tu último libro nos muestras cómo distintas ideologías y religiones incluso, ¿no?, lo han utilizado para su causa, y en 18 capítulos, ¿no?, y que cada uno está dedicado un poco a movimientos, ¿no?, tanto políticos como religiosos. Nos hablas también desde grandes expediciones al Himalaya, conocidas, ¿no?, hasta ejemplos más mundanos. También nos explicas cómo la montaña, pues eso, ¿no?, se convierte en un escenario político, o incluso algo tan sencillo como que un grupo de amigos salgan el fin de semana, ¿no?, a pasear al monte. Pues si te parece, Pablo, yo empezaría preguntándote un poquito antes de entrar más en profundidad y hablar de temas políticos o filosóficos o lo que nos lleve. ¿Dónde te viene esta fascinación por el monte, o por querer hacer un libro o varios ya, porque no es el primero en que hables de esto?
1: Sí. Bueno, lo primero, muchas gracias por invitarme, y lo segundo, felicidades a Alex por la paternidad. ¿Y de dónde me viene? Pues desde pequeño, mi padre, que cuando yo era pequeño salía mucho a la montaña con amigos, por la montaña asturiana, me empezó a llevar con 5, 6, 7 años. Y a mí me fascinó desde el primer momento la montaña, ¿no? La montaña en general y la montaña asturiana en particular, los picos de Europa sobre todo. Además hacíamos cosas bonitas. Mi padre llevaba una cámara de vídeo de las que había en aquel entonces, grabábamos unos vídeos de cada ruta que luego editábamos. Mirábamos los mapas, historias de los picos de Europa, buscábamos información sobre las cosas que habíamos visto, árboles que habíamos visto. En un momento dado, pues encontramos un fósil marino por allá arriba en una montaña. Mi padre me explicó que el mar había estado mucho más alto hace millones de años. Entonces, se lo debo a él, esa mirada, además, que no es solo obsesionarse con subir a una cumbre, sino fascinarte por todas las posibilidades que la montaña te ofrece. Y se la debo a un profesor que tuve en el colegio público de mi barrio, al que yo fui, que se llama Joaquín, sigue vivo y seguimos quedando muchísimo con él, mis amigos y yo. Y este hombre organizaba rutas, organizaba excursiones y acampadas, tanto en el currículum oficial de la escuela como fuera de él, ¿no? El fin de semana organizaba una acampada o lo que fuera, avisaba a los padres para que se apuntara quien quisiera y salíamos con él. Y él, entre otras cosas, hacía una cosa muy bonita, que era dejar pequeños botecitos de carrete fotográfico con un mensaje dentro a lo largo de la ruta que él había hecho el día antes, poner unas señales, que creo que era una cruz negra sobre fondo blanco, y que cuando la veíamos sabíamos que teníamos que ponernos a buscar. Era muy emocionante, muy divertido para los niños que éramos, ese juego. Luego lo encontrabas y siempre era una información interesante sobre el lugar en el que estábamos, un acertijo, una adivinanza. Si echas una meada aquí, ¿a qué río cae? ¿A este o a aquel? ¿No? Maneras de obligarte a pensar en el territorio, a orientarte, a pararte a mirar. Entonces se la debo a ellos dos, y desde entonces sigo saliendo a la montaña con amigos, y ahora salgo con 2 grupos informales de montaña. Uno, el de mis amigos del barrio de siempre, uh-huh, que lo llamamos Gárrate a la Pasión, y otro, el grupo de montaña Los Fugaos, que es un grupo de montaña antifascista de gente de izquierdas asturiana, que salimos juntos una vez al mes.
0: ¿Y qué te llevó a unir en este libro, ¿no?, el mundo de la montaña, que te apasiona, por lo que nos comentabas ahora, y esta parte más política, ¿no?, a unirlas en un mismo libro?
1: Pues echar de menos un libro así, porque al final uno también escribe a veces los libros que le gustaría leer. A mí me gusta leer historias del montañismo, me gusta conocer la historia, como historiador supongo, ¿no?, me gusta conocer la historia de todas las cosas que me gustan, y también de la montaña, pero yo no conocía un libro así. La historia de la montaña se suele contar desde un punto de vista o deportivo o romántico o literario, pero no desde el punto de vista político, que para mí es evidente que la montaña, el montañismo, el alpinismo, ha tenido desde el minuto uno de su existencia. Te encuentras comentarios sobre cositas políticas en historias generales del alpinismo, pero siempre como un aspecto secundario de una historia fundamentalmente romántica, ¿no? Como una gesta humana, no sí, política, sí, sino humana, ¿no? Los seres humanos abriendo caminos de conquista, hecho, y liberación para la humanidad.
0: Pablo, yo los libros, porque yo también practico montañismo, me gusta bastante, y los primeros libros que yo me leí, ¿no?, son Annapurna, el primero 8000, un clásico, y El mal de altura, la gran tragedia del Everest, que es un poco, ¿no?, relacionado con la idea esta que dices, más romántica, o de abrir, sí, camino, o de expedición que pasa a las mil y una. Y
1: sí, libros espléndidos, pero eso, y también hay libros como muy concretos sobre, pues yo qué sé, hay los libros de Bernadette MacDonald que publica en España Desnivel, están muy bien, te habla pues de los Sherpas, ¿no?, los verdaderos héroes de la montaña, se titula ese libro, me sirvió muchísimo para escribir el mío, o sobre el alpinismo nazi, o sobre los, uh-huh, alpinistas polacos de los años 80, etcétera, pero no había un libro general sobre esa historia política del montañismo que, para empezar, no en vano el montañismo nace a la vez que la modernidad. Si convenimos en que la modernidad nace en 1789, la contemporaneidad, ¿no?, nace en 1789 con la Revolución Francesa, la historia no se puede cortar en rebanadas, como decía Duby, pero bueno, hay esa convención. El alpinismo ha nacido 3 años antes, en 1786, con la ascensión fundacional del alpinismo de Paccard y Balmat al Mont Blanc. La contemporaneidad y el alpinismo nacen a la vez y no es casualidad, y el alpinismo desde el minuto uno va a ser muy político. Ese Big Bang de la modernidad que es la Revolución Francesa, como dice mi amigo Diego Díaz, y todas las ideologías y toda la política que nace de ahí, va a ir a la montaña desde el minuto uno, y la montaña desde el minuto uno va a ser liberalismo, va a ser nacionalismo, va a ser construcciones nacionales, va a ser el imperialismo británico, etcétera, y después van a aparecer todas las demás. Todas las ideologías de la modernidad han practicado el alpinismo. Era mi tesis,
0: vale,
1: era mi hipótesis. No sabía si la iba a poder demostrar, había ideologías de las que dudaba, pero al final descubrí que de todas había muchísimo que contar.
0: ¿Qué diferencia crees que hay entre un poquito el sportswashing, que igual se hacía a principios, no a inicios, cuando surge el alpinismo, que tú lo relacionabas ahora con, ¿no?, con la modernidad y el nacimiento a partir de la Revolución Francesa? ¿Qué diferencias ves entre hace unos siglos atrás y el que se pueda practicar hoy?
1: O sea, sportswashing, que sería la utilización del deporte,
0: sí,
1: para lavar, ¿no?
0: En este caso, como más enfocada al montañismo o alpinismo.
1: Pues hay muchos usos del deporte. Por ejemplo, a ver, se me ocurre, ¿no? Mencionaba el imperialismo británico. Los alpinistas británicos del siglo XIX, de principios del XX, también fueron soldados del imperio. Cuando George Mallory, uno de los grandes alpinistas de la historia, que intentó 3 veces subir al Everest y fracasó en la tercera y murió en la montaña, no sabemos si llegó a subir o no, le preguntaron en una ocasión, ¿por qué subes montañas? Él dijo, porque están ahí, ¿no? Una respuesta romántica. Pero él no subía porque están ahí, era también un soldado del Imperio Británico, era una persona muy sensible, muy interesante, un humanista. A mí me gusta mucho George Mallory, pero al final sus gestas montañeras se marcaban también en el liberalismo y en el imperialismo británico. Los alpinistas eran gente que se adentraba en las zonas más recónditas de esas colonias que el Imperio Británico había conquistado, la India, Nepal, etcétera, y las mapeaba, las exploraba, miraba a ver qué recursos había, cómo se podían explotar, qué gente había, cómo se podía explotar también a esa gente. Y luego lo envolvían, lo lavaban con esa cosa romántica de eso, somos seres humanos llevando a la humanidad a nuevas cotas, ¿no? Un pequeño paso para el hombre, uno grande para la humanidad. Pero había una dimensión política no reconocida en todo lo que hacían, ¿no? Igual que lo hubo en la llegada de Neil Armstrong a la Luna. No era un paso para la humanidad, lo era, pero sobre todo era un paso para Estados Unidos en el contexto de la Guerra Fría y de ganarle a la Unión Soviética la carrera espacial. Y ese es un ejemplo, pero bueno, hay mil otros de utilización del alpinismo para lavar cosas. En el libro hablo de excursionistas y expediciones que ondean la bandera palestina en la cumbre, pero también de excursiones y alpinistas que ondean la bandera israelí en la cumbre, o el lazo amarillo de reivindicación de los rehenes de Hamas, e incluso menciono una expedición financiada por un millonario estadounidense, una expedición pacifista, que llevó alpinistas palestinos e israelíes a la cumbre del Everest y ondearon las dos banderas cosidas en la cumbre, la de la Estrella de David y la palestina.
0: ¿Qué diferencia crees que hubo o que puede haber entre el uso del deporte en regímenes más autoritarios, ¿no?, y en democracias?
1: Pues la diferencia es grande y a la vez es pequeña, ¿no? O sea, pues yo qué sé, el nazismo, ¿no?, el régimen totalitario por excelencia, se obsesionó con el Nanga Parbat, que es uno de los 14 8000. Hitler quería que Alemania fuera la primera en conquistar un 8000 y le vino a decir a la generación dorada, a la florinata de la generación más dorada de la historia del alpinismo alemán, o subís o no volvéis. Y envió tres expediciones al Nanga Parbat que salieron muy mal y murieron como 17 grandes alpinistas alemanes intentando subir el Nanga Parbat a la que se había llamado la montaña del destino de los alemanes, ¿no? Una gesta para Alemania y para la raza aria. Los que sobrevivieron contaron que los jueves se convirtieron en día regular de funerales de los alpinistas que habían ido de expedición el fin de semana, habían muerto, y entre que los repatriaban y no, pues el funeral era los jueves, ¿no? Los jueves siempre había funeral, ¿no? Ese culto a la muerte que es el fascismo, ¿no? Ese ser novios de la muerte que dice la Legión aquí, en el alpinismo se aprecia muy bien. Pero si pensamos en una expedición democrática emblemática, que además tú mencionabas antes, como la de los franceses a la Annapurna 1950, que es tras la cual Maurice Herzog escribe Annapurna primer 8000, el bestseller por excelencia de la historia de la literatura de montaña, ha vendido 20 millones de copias, es una gesta democrática. Yo lo enmarco en el capítulo sobre nacionalismo porque es una gesta nacional y nacionalista. Se forja una expedición con los mejores alpinistas de Francia, gente que viene de todos los rincones de Francia, y que a mí me recordaba una frase de Eric Hobsbawm sobre el fútbol y sobre la dimensión nacionalista y de utilidad para las construcciones nacionales del fútbol, que era la nación es más fácilmente imaginable cuando la reduces a 11 tipos de los que te conoces los nombres, ¿no?, que vienen de todo el país en pos de una gesta nacional. Y con esta expedición pasó eso, ¿no? Eran alpinistas procedentes de toda Francia, los mejores alpinistas de Francia, pero no solo los mejores alpinistas de Francia. Maurice Herzog, que era líder, no era un gran alpinista, pero lo ponen de líder por sus dotes de liderazgo militar y demás. Era todo gente que se había fogueado en la Segunda Guerra Mundial luchando contra los nazis, aprovechando sus conocimientos de montañismo para formar batallones alpinos y librar batallas en los Alpes, disparar a los nazis desde arriba, desde una aguja o lo que fuera. Y suben a la Annapurna, lo consiguen. Es una expedición, además, muy, muy militar, ¿no? Reinhold Messner, otro de los grandes alpinistas de la historia, decía en una ocasión que el montañismo demasiadas veces ha tenido el lenguaje de la conquista y de lo militar. Y en este caso era así, ¿no? Era pues todo con walkie-talkies, ¿no? Suben solo dos, Herzog y Lachenal, todos los demás están pendientes desde abajo con walkie-talkies y demás. Y es una expedición que tiene éxito y a la vez no lo tiene. Tiene éxito porque se corona la cumbre y se ondea la tricolor en la cumbre francesa, que es una de las fotos más célebres de la historia del alpinismo también. Pero después sale mal, hay una tormenta, se retrasan en la cumbre porque Herzog está como embebido de la felicidad de haber conquistado la cumbre y no para de hacer fotos. Luego se quita los guantes para manejar mejor la cámara, los guantes se le caen por un precipicio, sufre congelaciones, la bajada es súper accidentada, a él y a Lachenal al final acaban teniendo que amputarles todos los dedos de las manos y de los pies, además de una manera horrible en el tren de vuelta a casa, a la ciudad correspondiente a la que fueran a ir, les cortan los dedos ahí uno por uno y los tiran a un cubo de basura, o se paran en un recodo del camino a cortárselos con vendavales de polvo levantándose, o sea, una cosa horrible que estremece mucho cuando la lees. Y Herzog después escribe Annapurna primer 8000, eso se convierte en una gran gesta francesa. Libro vende 20 millones de copias. Herzog se había asegurado por contrato con los otros 12 tipos de la expedición de que solo él tenía derecho a escribir el relato de la expedición durante los 5 años siguientes. Nadie más podía escribir ese relato. Hay una escena en la cual, cuando ya las condiciones están empeorando llegando a la cima, Lachenal no quiere subir, quiere darse la vuelta, pero Herzog se empeña en que él va a seguir, y entonces Lachenal dice, pues si tú subes yo voy contigo. Eso Herzog lo vende como una gesta nacional, ¿no? Lachenal se sacrifica por la nación francesa, por esta gesta que no podíamos no realizar, y la Chenal no puede contar su versión durante 5 años. No la acaba contando porque muere joven, muere en un accidente, y por lo tanto el libro que escribe la Chenal en realidad son unas notas que la había tomado y que se reúnen años después y se publican en forma de libro, y ahí cuenta una versión muy diferente de la historia, que es que él siguió no por una motivación nacionalista que él no tenía. Él había participado en esa expedición no por nacionalismo francés, sino por el reto personal y alpinístico de subir el primer 8000, de conocer el Himalaya. Y eso no fue un asunto nacional, sino, él decía, fue un asunto de cordada. Yo no iba a dejar solo a mi compañero.
0: Este compañerismo, ¿no? Que sí. Se ve siempre en...
1: Y dice también que le molesta que se utilice desde una perspectiva nacionalista lo que él hizo, porque él no tenía esa motivación. Y él dice, la juventud francesa o la nación francesa no se merecía mis dedos. No se merecía que yo dejara de poder hacer alpinismo por esto. Y es una expedición, además, en la que había participado literalmente toda Francia, porque el Estado francés solo había financiado la mitad de la expedición. La otra mitad, ¿no?, se lanzó un crowdfunding, que entonces no se llamaba así, entre todos los franceses. Y ahí participó desde no sé qué banquero que puso cientos de miles de francos hasta un humilde obrero de Marsella que puso los 10 francos que podía porque él quería ayudar a esos franceses, ¿no? Fue una gesta nacional, pero que se vendió como nacional, y que los propios protagonistas de la expedición decían... que recubran lo que yo voy a hacer con toda la faramalla nacionalista que quieran, pero mi motivación no es esa, ¿no? Uh-huh. Entonces, al final... Y bueno, es una cosa que también le devuelve la felicidad y la confianza a Francia después de la Segunda Guerra Mundial, ¿no? O que contribuye a eso, de la Segunda y de la Primera, ¿no? Después de ese trauma de 30 años de guerras mundiales muy destructivas, pues esto también fue una gesta por Francia, que era una guerra desarmada, ¿no? Una guerra en la que te sacrificas, en la que puedes morir, en la que sangras... en pos de Francia.
0: Como recuperar donde, un poco ese orgullo, ¿no?
1: Y... sí, y un orgullo además eso, en el que no matas a otros, sino que puedes morir tú, pero no matas a otros, ¿no? Y las tempestades no son de acero, sino de nieve. Entonces, bueno, al final esto es una democracia, ya era una democracia Francia, pero no es, en el fondo, en alguno de sus elementos, tan distinto de la montaña del destino de los alemanes. Esto fue la montaña del destino de los franceses también, y pasaron cosas feas... en ello, ¿no?
0: ¿Qué ideología de las que nos habla dirías que se sirvió con más eficacia del deporte, en este caso, ¿no?, del montañismo al alpinismo, para legitimarse?
1: Yo creo que el nacionalismo, que al final es la más fácil, la más evidente, y también la ideología que cuando la gente la tiene no se da cuenta de que la tiene, ¿no? Cuando tú eres socialista, comunista, conservador, anarquista, fascista, sabes que lo eres. Cuando eres nacionalista no lo identificas como algo político, ¿no? Dices, no, yo, esto no es política, esto es patriotismo o es lo que sea. Es una ideología política, por supuesto, pero no la identificas como tal, y muchas veces la gente nacionalista dice, no, yo soy apolítico, yo soy solo patriota. Uh-huh. A mí me hace mucha gracia lo de apolítico porque me recuerda a dos cosas.
0: Ya pasó, ¿no?, con el tema de la vuelta, ¿no?
1: Exacto.
0: Los locutores, o que comentaban, ¿no?, como Perico...
1: Sí. Hay que sacar la política del deporte. Si la sacas, no existe la vuelta, ¿no? Y a mí, cuando la gente dice que esa política, me recuerda a dos cosas. Una, a esa escena que me parece que es de la Escopeta Nacional, en la que Saza dice, yo soy apolítico, de derechas, como mi padre. Y otra, a cuando Franco dice, o se le atribuye que decía, haga usted como yo y no se meta en política, ¿no? Todo es política, no existe la no política. Y cuando dices que eres apolítico, estás tomando una posición política también. Estás tomando una posición política a favor del orden establecido, en concreto, y eso es muy legítimo, pero es una posición política. En el momento en el que hay gente que quiere o que queremos que el orden existente sea distinto, que tú tomes partido por el orden existente, es política también, es una posición política también, y eso, en general, lo más fácil es identificarlo con el nacionalismo, ¿no? Yo ondeo mi bandera nacional y eso no es política, es patriotismo. Por supuesto, es política también. Y yo creo que es la ideología que más... sí, que más ha utilizado y sigue utilizando las gestas montañeras, ¿no? Hoy ya es difícil sacar pecho, pues, francés, español o inglés o estadounidense por subir al Everest, por ejemplo, porque ya se ha hecho mil veces, ya lo han hecho 1000 franceses, 1000 españoles, etcétera. Pero hay, por ejemplo, naciones en vías de desarrollo que hasta ahora no se habían podido permitir este tipo de gestas alpinistas y que siguen, pues de repente, el primer tanzano, la primera tanzana que sube al Everest, ¿no? Hablo de eso en el libro también. Uh-huh. Y eso no tiene una dimensión mundial, pero sí que tiene una dimensión interior del
0: nacional,
1: país.
0: Nacional, ¿no?
1: Voy a decir, ahora ya podemos, ¿no?, hacer esto que antes solo hacían las naciones más ricas.
0: Uh-huh. ¿Has encontrado ejemplos en los que el montañismo, el alpinismo, se convirtiera en una forma de resistencia y no tanto de manipulación de algún régimen, ¿no?, como estamos comentando hasta ahora?
1: Sí, ahí el ejemplo más evidente son los maquis del tipo que sea, ¿no?, las guerrillas de montaña del tipo que sea, porque además las ha habido, o sea, las que nos vienen a la cabeza más rápidamente son las de izquierdas, y son La larga marcha de Mao, que subió muchas montañas. Es Fidel Castro y los barbudos en Sierra Maestra, es el maquis antifranquista español, pero también ha habido guerrillas conservadoras o incluso reaccionarias, ¿no? Los carlistas en España, el brigantaggio napolitano, que eran los carlistas, entre comillas, napolitanos que se oponían a la unificación de Italia y que también aprovechaban las montañas. La montaña ha sido un lugar... A veces concebimos la montaña como un lugar al que evadirnos de la polis y de la política, por lo tanto, política viene de polis, polis es ciudad, la ciudad, o sea, la política es algo que solo ocurre en la ciudad, tenemos esa idea y a la montaña vamos a evadirnos, pero no es así, o sea, en la montaña también se ha hecho política y muchas veces se ha hecho una hiperpolítica, una política extrema, una política del sacrificio, una política más intensa que la política de la ciudad. Y ha sido para mucha gente un espacio de evasión, pero de evasión política. Si me quedo en la ciudad me van a matar, pero en la montaña puedo resistir. Y aquí en España hubo maquis que resistieron hasta el año 59 en el monte y no pudieron pillarlos, ¿no? Porque conocían bien el terreno y no en zonas agrestes como es Asturias, por ejemplo, y no los podían pillar. Entonces el ejemplo más evidente es ese. Pero luego hay otros. También ha sido un espacio de adquisición de conciencia política para mucha gente, no solo de reivindicación, sino de adquisición de esa conciencia política. Hay veganos que se volvieron veganos porque vieron a las vacas en el monte y dijeron, vale, de aquí salen los filetes y estas vacas son muy bonitas y yo no quiero convertirlas en filetes. O feministas, ¿no? En el libro cuento ejemplos de sufragistas que ondeaban y clavaban la bandera sufragista en la cumbre de un pico muy difícil, una bandera que decía Vote for Women, voto para las mujeres. Cuento el caso de Annie Smith Peck, de Fanny Bullock Warman, dos alpinistas mujeres que eran rivales entre sí, pero las dos eran sufragistas. Y esa foto de esa bandera en una cumbre muy difícil era en sí misma una reivindicación feminista, porque publicada en la prensa en un momento en el que la prensa ya empezaba a llevar fotos, era un mensaje en sí mismo, ¿no? Las mujeres no son el sexo débil. Si una mujer ha plantado esta bandera aquí es porque no son el sexo débil. Pueden hacer las mismas cosas que los hombres y por lo tanto merecen el derecho al voto que se les niega porque supuestamente son débiles. Pero para hacer esa reivindicación, primero tú tienes que adquirir conciencia personal, individual, de que no eres débil. Uh-huh. Y la montaña le ha servido para eso a muchas mujeres, que eran mujeres enfermizas, mujeres que siempre estaban malas, que en un momento dado van a las montañas a respirar el aire fresco, ¿no? Su médico, en el caso de las mujeres de clase alta británicas, por ejemplo, les recomienda ir a los Alpes a respirar el aire fresco de Chamonix y que eso les venga bien para su salud de alguna manera. Van, empiezan a dar paseos, les gusta, los paseos son cada vez más largos, acaban subiendo al Mont Blanc y descubren que no solo no eran mujeres débiles, sino que eran mujeres muy fuertes a las que era el encierro en casa, el encierro doméstico, lo que las debilitaba. Y adquieren así conciencia de su propia fuerza, que es una conciencia que luego se puede convertir en reivindicación feminista explícita, pero lo primero es adquirir conciencia tú, ¿no? Y esto pasaba hace 100 años, y 100 años después hay alpinistas iraníes, mujeres, como Parvaneh Kazemi, que sube montañas con una camiseta que dice Iranian Women Can, las mujeres iraníes pueden, ¿no? La misma reivindicación, podemos, somos fuertes.
0: Y ahora que comentabas, ¿no? Que en todos los episodios has tratado de poner ejemplos tanto masculinos como femeninos y no dedicarle, ¿no?, solo un episodio como se hace normalmente, ¿no?, al feminismo. ¿Fue fácil encontrar documentación para poder explicarlo desde esta óptica más femenina?
1: Sí, eso viene de una crítica que me hicieron a mi anterior libro sobre montañismo, La virtud de la montaña. Olga Blaz, que es una montañera libertaria madrileña que ahora vive en Asturias, me hizo esa crítica, ¿no? El libro está bien, pero solo hablas de mujeres en dos capítulos concretos, que son El rincón del feminismo y todo el resto del libro es un all male panel, ¿no? Tenía razón, obviamente, y en este libro me propuse llenar de mujeres todo el resto de los capítulos en la medida en la que me fuera posible y sobre todo iba a haber un capítulo sobre feminismo, pero no enviar a todas las mujeres a él, que sería lo fácil, ¿no? O sea, en cualquier mujer que suba una montaña hay una dimensión feminista, y sobre todo en las grandes gestas protagonizadas por alpinistas mujeres hay una dimensión feminista siempre evidente, son mujeres que abrieron caminos de liberación para su sexo, pero la motivación no tenía por qué ser feminista, ¿no? Y es un poco traicionarlas a ellas también, si no se identificaban como feministas, meterlas en el capítulo de feminismo, ¿no? Yo quería escucharlas y ver cuál era realmente su reivindicación. Y ahí, por ejemplo, me encontré con Junko Tabei, que fue japonesa, fue la primera mujer que subió a un 8000 y la primera que subió al Everest en 1975. Y eso tuvo una dimensión feminista evidente y el feminismo pues elogia y enaltece a Junko Tabei porque fue una pionera de la liberación de la mujer en la montaña. Pero ella no decía que fuera feminista y, de hecho, decía todo lo contrario. Ella decía, no, yo soy una humilde ama de casa japonesa, ¿no? Algo que obviamente no era así, pero a veces la política o la ideología también es eso, ¿no? Te identifica, o sea, lo que haces y lo que piensas muchas veces no van en consonancia, ¿no? lo que ella estaba haciendo tenía una dimensión feminista evidente, pero ella se identificaba como una humilde ama de casa japonesa, no quería que la identificaran como la primera mujer en subir en, sino como la 37 persona en subir al Everest. En los campamentos de altura siempre encontraba tiempo para dibujarle postales para sus hijos, para felicitarles el cumpleaños, para llamar a su marido y ver qué tal iban las cosas por casa, ¿no? O sea, seguir preocupándose por los cuidados y por lo doméstico desde la otra punta del mundo. Entonces la metí en conservadurismo porque además Japón aprovechó esa gesta en un sentido conservador. Japón, que es un país muy conservador, uno de los países conservadores por excelencia, aprovechó esa gesta en un sentido no feminista, sino conservador. Los conservadores, como malician a veces los reaccionarios, son progresistas de mecha larga, ¿no? Se niegan a aceptar los cambios que el progresismo promueve en inicio, pero siempre los acaban aceptando, ¿no? Y, por ejemplo, ¿no?, el ejemplo que siempre pongo de esto es Francisco Álvarez Cascos, que es de Gijón, como yo. Él fue concejal en la primera legislatura democrática de Gijón, 1979-1983, y él era, tú lees la prensa de la época, y era un furibundo enemigo del divorcio, que luego se divorció 3 veces, ¿no? O sea, los conservadores son eso, se oponen hasta que las cosas se convierten en un hecho consumado y luego se pueden lanzar a esos cambios con más entusiasmo que el progresista más entusiasta. El conservadurismo también es esto, también pasó con el alpinismo, hubo intentos de prohibir el alpinismo en la Inglaterra victoriana porque se entendía que era una actividad fútil, un arriesgar la vida propia de una manera absurda, pero luego se convirtió en un hecho consumado, el genio no se podía volver a meter en la lámpara y entonces, pues vale, aceptemos esto e intentemos que el alpinismo sea lo más conservador posible. Eso pasó también en Japón con la liberación de la mujer, ¿no? Y con el Japón tradicional, con la liberación de la mujer. Nos oponemos a la liberación de la mujer hasta que es un hecho consumado y entonces vamos a buscar ejemplos de mujeres liberadas pero con los valores correctos. Y para eso vino muy bien Junko Tabei.
0: Además, no solo, ¿no?, intentas que los ejemplos sean equilibrados también en cuanto a género, sino que quieres reflejar también la distinción de clases sociales, ¿no?, en la montaña. ¿Pretendes hacer una crítica social del clasismo que también se da cuando se sube al monte?
1: Y se da entre mujeres a veces. Una mirada que yo reivindico en el libro y que procuro que el libro transmita es la interseccionalidad, ¿no?, sobre todo en el caso de las ideologías emancipatorias, ¿no? Si solo miras el mundo con el prisma de la clase, te vas a perder las opresiones de género y raza. Si solo miras el mundo con el prisma del género, te vas a perder las opresiones de clase y de raza, etcétera. Y hay que mirar el mundo con todas las gafas a la vez. Y eso pasa también con estas gestas montañeras, ¿no? Yo cada capítulo lo procuro contar desde las gafas de una persona de esa ideología, porque también me interesa que el lector, me interesaba hacerlo yo primero y después que el lector sea capaz de entender cuál era el sentido de la épica, de la estética, de la belleza, del sacrificio, del esfuerzo de cada ideología, porque cada ideología ha tenido uno, ¿no? Cada ideología tiene su mirada y dos ideologías distintas pueden mirar las mismas montañas de manera completamente distinta. Allí donde el pacifista o el ecologista va a apreciar la armonía, la paz, el silencio, la interrelación de todas las cosas vivas, etc., un fascista puede ir a esa montaña y apreciar la violencia, ¿no? Las avalanchas, los aludes, las peñas que cortan, que matan, las peleas de ciervos. Cuando el marqués de Villaviciosa estaba promoviendo la declaración del primer parque nacional español, la montaña de Covadonga, en 1918, él hacía una alabanza de ese paisaje diciendo: aquí la naturaleza es muy viril, es tan viril que casi habría que decir naturalezo, ¿no? Esas peñas enhiestas y tal, ¿no? Una mirada patriarcal, prefascista incluso. Yo me encontré un comentario del marqués de Villaviciosa. El marqués de Villaviciosa muere en 1925. Yo me encontré un comentario suyo en el ABC en 1922 alabando al fascismo italiano que acababa de triunfar en Italia, ¿no? Esto es lo que hace falta en España: autoridad, unión, etcétera, ¿no? Eso, miradas distintas, épicas distintas, etcétera. Y yo escribí cada capítulo procurando contarlo desde la épica de esa ideología, no preocupándome por eso, porque después otros capítulos vendrían a corregir esa épica, ¿no? Y la épica feminista de esas mujeres que ya desde inicios del siglo XIX empezaron a subir montañas y a abrir caminos de liberación para las mujeres. Después el capítulo sobre decolonialismo, por ejemplo, nos vendrá a contar que muchas veces eran mujeres muy clasistas, eran aristócratas, eran burguesas, que podían ser muy clasistas, que podían ser muy imperialistas, que podían maltratar a sus porteadores, etcétera. Por ejemplo, cuento la pugna que se abrió en 1830, si no me equivoco, por ser entre dos personas, por ser reconocidas como la primera que había subido al Viñemale, en los Pirineos. Esas dos personas eran Ann Lister, una mujer, y el príncipe de la Moscova, un aristócrata. Subió primero en Lister, al día siguiente subió el Príncipe de la Moscova, pero el Príncipe de la Moscova consiguió convencer al mundo de que él había subido primero e invisibilizar a Lister, ¿no? El bropiating, que se llama, ¿no? En el lenguaje anglosajón feminista, ¿no? La apropiación de gestas femeninas por un hombre. Y el corredor que sube al Viñamala se sigue llamando Corredor de la Moscova en honor a este hombre.
0: Al Príncipe.
1: Y no Corredor en Lister, como hay quien reivindica que se tiene que llamar porque primero había subido en Lister. El caso es que ninguno de los dos había sido el primero en subir, ¿no? Habían subido ya pastores a la cumbre, eso se sabía perfectamente, pero esas ascensiones no contaban porque no eran humanos, ¿no? O sea, en esa sociedad radicalmente estamental, subían a ver a las ovejas y tal, pero eso no son humanos, ¿no? El primero en subir, el que tiene que ser reconocido como el primero en subir, es el hombre o la mujer de clase alta que sube, que no sube con un propósito utilitarista, sino simplemente deportivo y que reivindica su nombre como no lo hacían los pastores, ¿no? Entonces eso, ha habido mucho clasismo en la montaña y a veces lo han hecho también mujeres y es importante la mirada interseccional, ¿no? Y es importante ver lo invisibilizado. O sea, y otra historia que yo cuento siempre en todas las entrevistas que me hacen es cómo empezó la expedición de Hillary al Everest en 1953, que nunca se cuenta, ¿no? Y empezó con los sherpas y los porteadores en Katmandú antes de empezar la expedición, cagando literalmente delante de la embajada británica, delante de la Union Jack que estaba ahí ondeando, en protesta porque los habían puesto a dormir en el suelo de un garaje infecto y húmedo, sin ni siquiera un cubo para hacer sus necesidades, mientras los alpinistas occidentales y Tenzin Norgay dormían en habitaciones cómodas en la embajada, ¿no? Si alguien tenía que dormir en habitaciones cómodas eran los porteadores que iban a cargar 40 kilos a las espaldas, pero los habían puesto a dormir en el suelo de un garaje y protestaron de esta manera, ¿no? Esto nunca se te cuenta, ¿no? Cuando se te cuenta la gesta de Hillary, ¿no? La gesta de Hillary es una foto de Hillary y Norgay en el Everest y no se te cuenta cómo llegaron ahí.
0: Y de hecho, ¿no? También, no sé si en qué episodio, también comentas que la persona que ha subido más veces el Everest es una mujer, ¿no? Sí. La cocinera, una sherpa, ¿no?
1: Sí, creo que es. Exacto, y además una mujer muy humilde, y que vive en condiciones muy, muy pobres, creo que vive en, me suena, ¿no? Porque hay cosas del libro de las que ya no me acuerdo bien, pero bueno, vive en Estados Unidos, si no me equivoco, poliempleada en un 7-Eleven y en un no sé qué y en un no sé qué más para mantener a como madre soltera a sus hijos y no hay documentales sobre ella, no hay libros sobre ella, no la invitan a conferencias, ¿no? Uh-huh. A gente blanca, mucho menos meritoria, les dan un medio de vida, eso, haciendo documentales, publicando libros, invitándolos a conferencias, pero a ella no, ¿no? O sea, el alpinismo ha tenido muchas veces un rostro, muchas veces no, o sea, lo tiene, ¿no? Un rostro eminentemente blanco en el cual los rostros que no son blancos, o al menos japoneses, se invisibilizan completamente. Tampoco se habla nunca de Gyaltsen Norbu, y yo lo descubrí la existencia de Gyaltsen Norbu documentándome para este libro, ¿no? Yo pensaba, como tantos, que los primeros en subir 2 8000 habían sido Kurt Dimberger y Hermann Bull, austríacos, pero descubrí que el primero en realidad había sido Gyaltsen Norbu, que era un sherpa nepalí, que subió, no recuerdo qué, 2 8000 antes que estos alpinistas austríacos, murió poco después en una avalancha en otro pico en la India, y no encuentras información sobre él, no hay artículos en Wikipedia sobre él, no hay libros sobre él, ¿no? Es como que le rozaron los rebordes de la luz, de, no digo yo en el libro, del estudio de cine de la historia un segundo, pero luego esos rebordes de luz se apagaron y nos olvidamos de Gyaltsen Norbu cuando fue el primer ser humano en subir a 2 8000, ¿no? Pero seguimos teniendo esa, muchas veces, inconscientemente, esa mentalidad radicalmente jerárquica, radicalmente estamental, por la cual si no eres blanco, no cuentas, ¿no? Cuenta. No eres un ser humano completo o algo así.
0: Bueno, estamos viendo, ¿no?, que el alpinismo y el montañismo es más que conquistar cumbres, ¿no? Es una historia que refleja los ideales y tensiones también de cada época. Yo te querría preguntar, ¿qué significa hacer cima, ¿no?, en un mundo donde ya casi todo está conquistado, ¿no?
1: Sí, es así, ¿no? Y por ejemplo, con la historia del 8000ismo ya pasa eso, ya no hay nada por hacer. O sea, primero se trató de subir esas cumbres, se subieron, luego se trató de subirlas por todas sus caras, se subieron las caras nortes, las caras sur, las caras etcétera. Después se trató de subir en verano y en invierno, y la última gesta de este tipo que quedaba, que era subir el K2 en invierno, la montaña más difícil en invierno, fue en 2023, si no me equivoco, o 2022, y lo hizo una expedición nepalí, lo cual tiene un valor también, ¿no? Porque todas las gestas anteriores las habían hecho occidentales, chinos o japoneses. los sherpas, los nepalíes, los pakistaníes, habían sido solo los mayordomos de esos sahibs, de esos señores. Y tiene un valor especial que la última gesta que quedaba y la más difícil la hicieran nepalíes, que llegaron a la cumbre ondeando banderas de Nepal, cantando el himno de Nepal y demás, ¿no? Esa reivindicación de los mayordomos que ahora se convierten en, o se pueden convertir en líderes y no solo en sirvientes. Pero ya no queda nada por hacer, ya no queda nada por hacer en los Alpes, ya no queda casi nada por hacer en todo el resto del mundo, ¿no? Queda alguna cumbre virgen, pero son ya muy pocas. Y lo que queda ahora entonces es la velocidad, ¿no? En lo que está el alpinismo más mainstream, el que recibe más atención, más financiación en este momento, es en la velocidad, ¿no? Kilian Jornet, etcétera. Subir y bajar lo más rápido posible, hacer 40 cumbres en 4 días. Y este tipo de cosas que ya no son gestas de la lira, digo yo, no son gestas poéticas, no son gestas que se cuenten con letras, sino gestas que se cuentan con números, gestas del cronómetro, ¿no? Pero, y hay gente incluso que se tira desde la cumbre en wingsuit, en el traje este de alas, o baja esquiando para arañar más segundos todavía al cronómetro, una cosa que es mortal de necesidad, ¿no? Es en lo que está el alpinismo ahora, pero a eso necesariamente le tiene que quedar poco tiempo, ¿no? Yo digo a veces que estamos en un fin de modernidad, se ha acabado la épica de la modernidad y estamos como el que se le acaba el tabaco y busca las colillas, ¿no? O sea, rebañar el socarrat de la sartén de la épica para ver qué encontramos por ahí. Pero ya queda poco por hacer y lo que queda es pues la gesta individual del selfie en la cumbre para fardar en tu Instagram, ¿no? O sea, ya no una gesta con una resonancia mundial ni nacional, sino personal, individual. En el entorno de tu grupo de amigos. Y pasa una cosa en la cumbre del Everest que es muy reveladora de en qué mundo estamos, que es que en la cumbre del Everest puede haber hasta 170 personas a la vez, o sea, es una cumbre muy masificada, pero esas 170 personas guardan una cola muy respetuosa para que todo el mundo se haga una foto en un sitio especial en el que parezca que estás solo, ¿no? O sea, estás haciendo una foto y los otros 169 tipos están esperando ahí su cola para hacerse una foto en la que aparezcan solos. A mí me recordaba al título de uno de los mejores ensayos que he leído en mi vida, que es La fantasía de la individualidad, de Almudena Hernando, una antropóloga madrileña que nos habla de esto, de la fantasía de la individualidad, de cómo el liberalismo nos identifica como individuos autosuficientes, cuando obviamente no lo somos. Necesitamos mucha ayuda para hacer cualquier cosa y por supuesto la necesitamos para subir al Everest. Necesitas sherpas que te construyan la tienda, que te den de comer, un helicóptero que te rescate si te desgracias, toda una serie de ayuda que tú invisibilizas cuando estás en esa cumbre.
0: Oxígeno, ¿no? También mucho.
1: Sí, $100,000 para pagar la expedición, para empezar, y sí, que te atiborren de oxígeno, y si te atiborran de oxígeno no es tan difícil subir al Everest, porque lo difícil es la altura, gestionar el mal de altura. Pero si te atiborran de oxígeno, pues no voy a decir que cualquiera pueda subir, pero mucha gente puede subir y ha subido gente muy mayor, muy joven, gente con amputaciones, etc. Ese oxígeno del que te atiborran a lo mejor está escaseando en los hospitales de Katmandú cuando está ya la pandemia de COVID-19 y eso también es política, ¿no? La política es el reparto de recursos limitados para deseos ilimitados, ¿no? ¿Qué hacemos con el oxígeno que hay en Nepal? ¿A quién se lo damos? ¿A los nepalíes? ¿A los turistas? Parece que se decide dárselo a los turistas en Nepal, ¿no? Y eso también es política.
0: Comentabas varias preguntas, ¿eh? De un poco a lo que hablabas, comentabas, ¿no? La expedición del Nepal, ¿no? Que había ascendido al K2 en invierno. Claro, esto es que no, tú nos decías, ¿no? Como que habían sido los mayordomos anteriormente de expediciones occidentales. ¿Esto puede llevar a que empodere, por decirlo de alguna manera, ¿no? A la sociedad o a los sherpas nepalíes o a que cambie un poco el rol que habían venido teniendo hasta ahora en la montaña? Y es positivo en parte, ¿no? Pero también tiene unas consecuencias, entiendo.
1: Sí, por una parte hay algo positivo. Una cosa que está pasando ahora en Nepal, por ejemplo, es que está empezando a haber nepalíes y también pakistaníes en Pakistán liderando empresas de aventura y de montaña, ¿no? Que es una cosa que antes no pasaba. Antes las empresas eran lideradas por empresarios occidentales y los nepalíes y pakistaníes eran solo los sherpas y los porteadores. Ahora los nepalíes ya se atreven, ya pueden y ya lo hacen montar empresas ellos, y son empresas que están teniendo mucho éxito porque son más baratas, porque lo hacen mejor, porque ellos conocen la montaña mejor que nadie y cómo hacerlo de la manera más eficaz y más barata. Y están teniendo mucho éxito y eso tiene un valor de colonial, ¿no? Rudimentariamente de colonial. Donde antes solo había caras blancas, rostros blancos, ahora hay rostros nepalíes también. Pero comentaba antes lo de la interseccionalidad, ¿no? En este caso es importante darse cuenta también de que la decolonialidad muchas veces se acaba en eso, ¿no? Que simplemente haya una cara que no sea blanca al frente de empresas que después siguen practicando un alpinismo terriblemente antiecológico, lo del oxígeno que decíamos, ¿no? O sea, es decolonial que haya un empresario nepalí, pero no es decolonial que los ciudadanos nepalíes estén muriéndose asfixiados en el hospital porque el oxígeno está yendo a
0: los turistas.
1: A los turistas estadounidenses. Hacen cosas como las dobles ascensiones, cogerte en un helicóptero en un 8000 y llevarte a otro para que hagas dos 8000 en una semana. Hacen cosas de esas que no son emancipatorias, ¿no? Son antiecológicas. Los porteadores de esas empresas siguen siendo nepalíes también. A lo mejor el jefe es nepalí, pero los porteadores y los sherpas siguen siendo nepalíes, que pueden estar muy mal pagados, que pueden hacer huelgas, porque hay huelgas de sherpas también a veces. Entonces, sí, hay un valor decolonial ahí rudimentario, pero que cuando miras más allá, pues sigue hablándonos de las jerarquías, de las viejas jerarquías del mundo.
0: Comentabas también, ¿no?, el tema de la masificación del Everest. ¿Qué opinión tienes al respecto de estas masificaciones? Ya ha quedado un poco claro en algunas de las intervenciones que estabas haciendo, pero...
1: Pues una cosa que tiene la masificación del Everest y de cualquier cordillera emblemática del mundo es que, para empezar, es absurda porque muchas veces es una masificación de sitios muy concretos, ¿no? Que yo comparo a veces con estas tiras pegajosas que se ponen para atrapar moscas en el techo de un sitio donde haya moscas, ¿no? Y yo lo he visto en los Picos de Europa. Los Picos de Europa son el parque nacional español más visitado después del Teide. Y yo hay sitios a los que ya no voy porque están llenos de gente y no me apetece, ¿no? Pero son cuatro sitios concretos. Y una experiencia que me pasó hace unos años, en pleno agosto, el 15 de agosto, que nos fuimos de excursión unos amigos y yo, a hacer una excursión a un lago de cuento de hadas que se llama el Lago de las Moñetas. Un laguito que hay en el macizo central de los Picos de Europa, que es precioso, impresionante y súper bonito. Y la ruta para subir a él sale del mismo punto del que sale la que sube a el pico que en Asturias llamamos Pico Urriellu y que el alpinismo español conoce como Naranjo de Bulnes. Que también hay un debate sobre los nombres de las montañas que también es político, ¿no? Sale de la Curbona de Sotres, que es el mismo lugar para las dos rutas, y nosotros cuando estábamos subiendo para Sotres veíamos una caravana de coches impresionante y decíamos, uff, la cantidad de gente que nos vamos a encontrar en el monte hoy, ¿no? Pero cuando llegamos a la Curbona vimos que todo el mundo tiraba hacia Pandébano, que es hacia donde, ¿no?, hacia donde sale la ruta para el Pico Urriellu y un Naranjo de Bulnes. La ruta que nosotros hicimos la hicimos solos en pleno agosto, ¿no? Una ruta preciosa, un sitio precioso, la hicimos solos, mientras la subida al Urriellu debía de ser una manifestación, ¿no? Entonces es absurdo también porque es una masificación de postales, de sitios de postal. En los Picos de Europa los sitios masificados son ese, Fuente D, los Lagos de Covadonga y poco más. Si sales de ahí puedes estar solo en pleno agosto en unos sitios de cuento de hadas. Y eso es absurdo, y hay montañeros himalayistas que dicen que su montaña preferida es el no sé qué, que nunca me acuerdo del nombre, que es el pico más alto del mundo, que no es un 8000, mide 7.995 metros o lo que sea, y no hay nadie, no, hay gente, pero hay mucha menos gente que en el 14-8000, que a lo mejor es menos bonito que ese, ¿no? O sea, tiene este componente también de absurdo a veces la masificación.
0: ¿Qué papel crees que juegan hoy en día la ética, el consumo, ¿no?, y este impacto ambiental en la práctica de este deporte?
1: Sí, ese también es un debate político del momento, ¿no? Estamos yendo hacia el desastre climático como planeta, como humanidad, y hay montañeros que ya dicen hay que empezar a renunciar a irse al otro extremo del mundo a hacer montañas, ¿no? A irse a la Patagonia, a irse al Himalaya, porque vas a coger un avión que va a contaminar, porque vas a contaminar allí, porque vas a contribuir a convertir el Everest en el vertedero más alto del mundo que ya es, ¿no? Estas cosas que pasan también, la gente que deja basura y no se la lleva, porque realmente no te gusta la montaña, ¿no? O sea, otra cosa que pasa ahora son las ascensiones express, que es una cosa que yo descubrí en un reportaje del País, en El País, cuando el libro ya estaba maquetado, y les pedí por favor que me dejaran meter un párrafo más porque esto era brutal, ¿no? Y es que te cojan en Londres un domingo o lo que sea, te has aclimatado en casa con unas máquinas inverosímiles de gas xenón, ya no te aclimatas en los campamentos, te cogen, te llevan a Katmandú, te suben, te bajan y vuelves a casa en menos de una semana, ¿no? Has subido al Everest en una semana. Si vas a la montaña así, no te gusta la montaña. Si vas a la montaña para escapar de ella lo antes posible, solo entré para ver cómo se salía, como dice el director Skinner en un capítulo de Los Simpson, en realidad no te gusta la montaña, estás convirtiendo la montaña en un telón de fondo de tu egolatría, ¿no? Entonces... eso, pasa esto, ya no me acuerdo de qué pregunta me hiciste y a dónde quería ir, pero...
0: Sí, no, un poquito de eso ahí, y el impacto ambiental y qué papel jugaba hoy
1: claro,
0: en día.
1: Claro, hay gente que ya pues, se hace la reflexión de tenemos que renunciar a esto, ¿no? O sea, hemos ignorado los límites físicos del planeta durante mucho tiempo, eso nos está llevando a la catástrofe, y lo que tenemos que hacer ahora es ponernos límites, ¿no? Y uno de los límites puede ser pues no me voy a ir al Himalaya, voy a quedarme en casa haciendo...
0: De una montaña más de proximidad, ¿no?
1: Sí, montañismo a kilómetro cero, ¿no? Hay alpinistas que ya hacen esto.
0: ¿Qué crees que puede cambiar la forma, ¿no?, en la que entendemos la relación entre la montaña y la política o el quehacer, ¿no?, de una persona que quiera practicar esta actividad?
1: Sí, va a ir cambiando en la medida en la que surjan nuevas ideologías, nuevas sensibilidades, ¿no? O sea, lo que yo me demostré y creo que demuestro con el libro es que siempre que surge una nueva ideología, un nuevo movimiento social, inmediatamente aparece también en la montaña. Y comentaba que hay ideologías y movimientos sociales de los que yo no tenía claro que fuera a encontrar nada, y de todos encontré mucho. Y el caso que pongo siempre de ejemplo es el del montañismo animalista. Yo decía, me voy a proponer escribir sobre el montañismo animalista, pero no sé qué voy a encontrar, ¿no? No se me ocurre inicialmente qué me puedo encontrar, más allá de que alguien haya subido con su perro a alguna montaña o lo que sea. Y me encontré

0: ningún animal. Pero claro, el veganismo no es solo una alimentación, sino que es una forma de vida en la que renuncias a cualquier impacto sobre los animales en las cosas que consumes, y eso afecta también al material. Los veganos reivindican que los plumíferos, los sacos de dormir, no se hagan con plumón de ganso, que es una tortura horrible para los gansos. Y yo ese capítulo lo empiezo contraponiendo dos escenas. Una escena de observadores de aves en Rumanía, en la garganta del Bicaz, que es un lugar donde vive el trepariscos, que es un pajarito muy bonito, gris y rojo, muy difícil de ver. En Asturias lo hay, pero yo nunca lo he visto. Y esa gente está ahí observando a esta ave o intentando observarla, mientras en la muy cercana Hungría, que es la potencia foie grasera de Europa, donde hay las macrogranjas de gansos más grandes, están torturando a otros pájaros para sacarles plumas que a lo mejor están dentro de los plumíferos y de los sacos de dormir que está usando esa gente en Rumanía, ¿no? Entonces, ya digo, descubrí un montón de cosas del alpinismo animalista, del alpinismo anticapacitista también, que también me propuse encontrar cosas que contar y no tenía claro que las fuera a encontrar, pero las encontré. Alpinistas ciegos, increíbles.
1: Como que van Mayer, ¿no? Comentabas,
0: el palpando la montaña para ver si el terreno es blando o es duro y saber por dónde tienen que seguir, o con unos bastones con sonido especiales, o con un compañero de cordada diciéndoles desde arriba dos pasos adelante, uno a la izquierda, dos pasos adelante, uno a la derecha, y a la derecha, no a la izquierda, porque entonces te caes por un precipicio, ¿no? O sea, cosas increíbles. O alpinistas, hombres y mujeres con amputaciones, que además te cuentan una cosa muy bonita, mancos, cojos, etcétera, que es que cuando están en una pared trepando sienten que el brazo les crece mágicamente, ¿no? Se sienten
1: como conectados,
0: no discapacitados, sino más capacitados que un ser humano que tiene todos sus brazos y todas sus piernas, ¿no? Estoy haciendo algo que no es solo algo increíble para una persona mutilada, sino algo increíble para cualquier ser humano, ¿no? Entonces, eso les da un momento de liberación. Entonces, eso, cada vez que surge una ideología nueva, un movimiento social nuevo, impacta instantáneamente la montaña. Yo no sé qué ideologías o movimientos sociales podrán surgir en el siglo XXI, me da miedo pensarlo. Pero todos van a practicar la montaña, ¿no? Y, por ejemplo, ahora están pasando cosas como campamentos de nazis en el Guadarrama, que se cuadran militarmente con uniformes y hacen sus cosas de nazis por ahí arriba. O sea, hay una ultraderechización también de la montaña actual. Eso, o sea, rápidamente lo que pasa en la polis se traslada a la montaña de manera inmediata.
1: ¿Y qué paralelismos ves entre, ¿no?, estos usos políticos que hemos ido comentando y que comentas en el libro, ¿no?, del alpinismo, y lo que ocurre hoy en grandes eventos deportivos como puede ser la Vuelta, unos Juegos Olímpicos o manifestaciones, ¿no?, a favor de alguna causa, como puede ser la del pueblo palestino, por ejemplo?
0: Sí, pues eso, ¿no? La misma demostración de que el deporte es política. O sea, de que cuando se dice hay que sacar la política del deporte, se dice un absurdo, porque si sacas la política del deporte, el deporte desaparece. El deporte nace, como comentaba antes, del alpinismo, a la vez que la edad contemporánea, y nace, por ejemplo, agarrando juegos de pelota tradicionales que había en los pueblos y sometiéndolos a reglas, cronometrándolos, metiéndolos en estadios, etcétera. Cosas que ese pueblo que jugaba la pelota antes no hacía, ahora se cronometra, se mete en estadios y demás, y se convierte en un dispositivo de instrucción en los valores de la nueva época del capitalismo y de la revolución industrial, ¿no? El individuo, la competición, la jerarquía, la meritocracia, el control del tiempo, etcétera. Esa dimensión política que tiene el deporte desde el minuto uno es más fácil de ver en algunas expresiones deportivas, ¿no? Cuando se dice que los Juegos Olímpicos son política, a la gente a la que se lo dices le puede sorprender en un primer momento, pero rápidamente entiende a qué te refieres. Son nacionalismos en pugna, son el capitalismo y el comunismo en la Guerra Fría compitiendo y haciendo dopajes de masas porque había que ganar al otro bloque. Son los Juegos Olímpicos de Berlín 1936 y las películas de Leni Riefenstahl. La gente dice, vale, sí, ya entiendo lo que quieres decir, ¿no? O el fútbol. A todos se nos ocurren mil maneras en las que el fútbol es muy político, ¿no? Y que van desde el palco del Bernabéu y las cosas, sí, que se hacen y se hablan allí, hasta los ultras, hasta el Barça diciendo más que un club, ¿no? Reconociendo explícitamente que esto no es solo deporte. O sumándose a causas catalanistas y demás.
1: Sí, que luego también, ¿no? Ahora con el se abrió un debate, que de hecho lo comentamos aquí en el episodio del Congo, que una manera de blanquear el régimen en el Congo o en esta disputa que tiene con Ruanda, a través de la propaganda, algún club como el Barça, que lleva en la camiseta de entrenamiento, ¿no?
0: UNICEF.
1: Sí, había llevado UNICEF y ahora ha pasado a llevar el del Congo. Y bueno, ¿no? Por un poco lavar la imagen y también en esta disputa que tienen con Ruanda, ¿no? A nivel territorial. Ruanda también lo ha hecho, ¿no?, en otros clubes, pero muchas veces, ¿no?, desde el fútbol también hay un caso que a mí me llamó la atención, de que explicaba Xavi Aldecoa, Y comentaba, ¿no? Como Drogba creo que fue en el

0: 2006, que Drogba era un jugador no africano de los mejores de la historia, de Costa de Marfil, que en su país estaba inmerso en una guerra civil, y él anota un gol en una clasificación para el Mundial y lo celebra, ¿no?, como arrodillándose y pidiendo que pare la guerra. Y consigue, de hecho, lo llama, ¿no?, el presidente del país a que, bueno, a que haga unas declaraciones, y con ese acto logra conseguir eso. Que muchas veces desde el fútbol, ¿no?, porque es el deporte por antonomasia y estrella, se intenta, no se mezcla el fútbol con política, ¿no? Y ha pasado, ¿no? Por ejemplo, yo recuerdo también una vez que en un partido de básquet del Barça, que iba a verlo como espectador, y jugaban contra el Maccabi. Era en Euroliga, antes de lo que ha pasado, ¿no?, recientemente, creo que era por el año 2021-22, y recibimos un mensaje del club en el que decían: no entréis con banderas de Palestina porque podemos recibir una sanción de la UEFA, o sea, de la, ¿no?, de, sí, en este caso de la Euroliga. Y me hace gracia, ¿no?, porque en estos deportes a veces tan multitudinarios, muchos de los mensajes que nos llegan es esto, ¿no? No se mezcle el fútbol con política. Y el fútbol es un ejemplo clarísimo, constantemente, de cómo, ¿no?,
1: está. Y el ciclismo también. O sea, yo la historia de la Vuelta me la conozco menos, pero la del Tour. El Tour empieza en 1903, 1902, algo así. Y cuando tú ves el mapa de aquel Tour, era literalmente un Tour de Francia. Era ir por la costa francesa en etapas de 500 kilómetros, estas cosas locas, ¿no?, que hacían aquellos ciclistas, sí, por la costa, luego por la frontera del Pirineo, luego por la Alpina, luego por Alsacia y Lorena y tal, ¿no? O sea, trazar el contorno de Francia en un momento en el que Francia, por increíble que nos pueda resultar, por lo mitificada que tenemos la construcción nacional francesa, no estaba construida como nación. Y eso lo cuenta muy bien Eugen Weber en un clásico de los años 70 que se publicó en castellano solo hace un par de años o tres, que es De campesinos a franceses, la modernización del campo francés en el siglo XIX. Y ahí te cuenta cómo llegó la construcción nacional francesa al campo, y a zonas donde no se hablaba francés cuando empieza el Tour de Francia, ¿no? Y no me refiero a Bretaña, a Córcega, a Cataluña o al País Vasco, ¿no?, que son los lugares que se nos vienen a la cabeza, sino a los alrededores de Orleans, ¿no?, sitios donde hoy nos resulta inconcebible que se hablara otra cosa que el francés. En aquel momento no se hablaba francés, se hablaba el patois, como decían peyorativamente allí, local, la lengua tradicional del lugar, y solo llamaban los franceses a los funcionarios de París que venían allí a tocar los cojones, ¿no?, a llevárselos a la mili, a cobrar impuestos, a hacer el catastro o lo que fuera, ¿no?, a privatizar los campos comunales y demás. Ya vienen los franceses a tocar las narices, ¿no? Francia no estaba construida como nación, y el Tour de Francia fue una de las cosas que sirvió para construirla, ¿no? Recordarle a la gente el mapa de Francia, conectar esos lugares de Francia que no estaban bien conectados, y eso lo ves bien en la Vuelta, ¿no? Cuando te retransmiten la Vuelta, no te hablan solo de los ciclistas y el deporte, sino que el helicóptero va sobrevolando sitios y contándote historias de esos sitios, y vas viendo eso, el paisaje español, los pueblos españoles y demás, y te van narrando, te van diciendo, te van instilando la idea de todo esto está relacionado y todo esto es lo mismo, aunque parezca distinto, ¿no? Aunque haya zonas desérticas, zonas muy verdes, pueblos blancos, pueblos de piedra, o sea, todo es España, ¿no? Entonces, eso, sí, el ciclismo también se ha utilizado para eso.
0: Además, ¿no?, que comentabas, el Tour es un clásico, ya que el día el 14 de julio es que siempre coincide, ¿no?, cuando se está celebrando.
1: No es un día cualquiera,
0: es un día cualquiera,
1: claro.
0: y está siempre, que siempre visita al presidente, en este caso Macron, pero siempre va en el coche, ¿no?, de la organización, que también lo hizo Ayuso en Madrid. No, pero iba con el coche, creo, de Israel, el Premier Tecno.
1: Y luego la utilización de, pues, lo que significó Indurain en España, lo que significa Eddy Merckx para Bélgica, al final, pues eso, son héroes del país también.
0: Para ir acabando, Pablo, un poquito, y sí, ¿no?, volviendo al libro, La bandera en la cumbre, yo diría, ¿no?, que no es solo un libro que ya hemos visto, ¿no?, que hable de montaña, sino de habla también de quiénes somos. También esto, ¿no?, que la montaña nunca es un espacio neutro, muy pocas veces, ¿no?, porque en ella está cargada de simbología y miedos y también política. Y yo creo que, ¿no?, lo cuentas en tu obra, ¿no?, con rigor y pasión, y bueno, que demuestras que escalar también es un acto social y por ende, ¿no?, al final todo lo social está relacionado con política. Una última pregunta. ¿Qué esperas que el lector se lleve de este libro que has hecho?
1: Pues sobre todo la idea de la idea con la que empiezo el libro y con la que titulo la introducción. Todo es política, no existe la no política, ¿no? Que la gente entienda de una vez que no existe la no política y que deje de decir soy apolítico. Todos somos políticos. Todos tenemos una ideología y puede ser a favor o en contra del orden establecido y las dos cosas son legítimas, pero todo es política, el consumo es política, lo personal es político, todo es política y no pasa nada porque lo sea, ¿no? Somos animales políticos, como decía Aristóteles, el zoon politikon, vivimos en sociedad y en el momento en el que hay dos opiniones contrapuestas sobre algo, sobre lo que sea, ahí hay política y no es malo, ¿no? La política no es algo malo. A veces la gente tiene unas nostalgias como de la premodernidad, de la unión, tenemos que estar unidos, ¿no? Es una cosa al final muy religiosa, ¿no? Es restaurar la unidad mística del cuerpo de Cristo frente a estas divisiones.
2: 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Son las 5.
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5: 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Oiga, pero usted, estamos en una situación agónica. 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No, no podemos más.
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12: Estás en la sintonía del proyecto Onda ODS. Hoy vamos a hablar del reto País 2, hacer frente a la emergencia climática y ambiental y encuadrado dentro de la Estrategia de Desarrollo Sostenible 2030. Tenemos en el estudio dos representantes de la Asociación de Vecinos El Tajo de Toledo, Gema Ruiz Azaña y Sonia Méndez López, coordinadora y vicecoordinadora de dicha asociación. El tema que nos ocupa son los residuos industriales y, en el caso particular, los vertidos descontrolados de una sustancia cancerígena como es el amianto.
13: En primer lugar, y para situarnos y centrarnos un poco, vamos a explicar qué es el amianto o asbesto. Es un mineral muy resistente al calor y a la corrosión, que presenta una gran capacidad de aislamiento térmico, eléctrico y acústico. Esta es la razón por la que fue tan ampliamente utilizado durante décadas, en el siglo XX. Por ejemplo, en pastillas de frenos de los coches, tuberías, paneles de yeso, depósitos de agua, pinturas, hasta que se conoció verdaderamente el alcance de su toxicidad. Este mineral libera al aire fibras microscópicas, que cuando se inhalan pueden penetrar en los pulmones y permanecer allí por largo tiempo hasta que aparece la enfermedad. Es decir, su tiempo de latencia puede ser desde un mes hasta 40 años después de la inhalación. Es por esto por lo que se le conoce como el asesino silencioso.
0: Podemos conocer las enfermedades relacionadas con la exposición a este mineral. Pueden ser asbestosis, cáncer de pulmón y mesotelioma, que es el tipo más común de cáncer asociado a la exposición del amianto. También se están realizando estudios sobre la relación con el cáncer de laringe, de ovarios y de estómago. El amianto en España ha sido y sigue siendo un gran desconocido. Además, solo existen métodos de mediciones del aire en interiores, es decir, en espacios cerrados, ya que hasta hace poco solo se contemplaba como enfermedad laboral. Hoy no existen métodos fiables de mediciones en el exterior, que es nuestro caso, ya que estos vertidos se encuentran al aire libre. Lo que sí sabemos, y según la OMS, es que el amianto es cancerígeno y todos los organismos internacionales de la salud recomiendan en las mediciones la dosis cero, porque un solo gramo retenido en los pulmones basta para desencadenar la enfermedad, y su presencia en tan grandes cantidades en el barrio de Santa María de Benquerencia, también conocido como el polígono, en la ciudad de Toledo, es un problema de salud pública. Eso tenemos que tenerlo claro todo el mundo. Además, se estima que podría haber 130.000 muertes en el mundo por causa de la exposición al amianto. Eso ocurriría antes del año 2050. El 40% aún está por acontecer si no se toman medidas para revertir esto.
13: Y os preguntaréis qué relación tiene el amianto con la ciudad de Toledo. Pues la relación es Ibertubo, una fábrica que en 1975 se instala en el polígono industrial de Toledo y utiliza el amianto como materia prima de su producción. Cuando el amianto fue prohibido en España el 15 de diciembre del 2002, se prohibió a su vez la producción, comercialización e instalación del amianto y productos que lo contuviesen. La fábrica, que tenía gran cantidad de materiales en forma de restos sólidos y muchas toneladas en forma de lodos, de una manera totalmente irresponsable y descontrolada, se fue deshaciendo de ellos, depositándolos en diversas localizaciones de la zona residencial del barrio del polígono, tales como parcelas de labor de particulares, zonas de eriales, caminos y en el cauce y las riberas del arroyo Ramabujas, que desemboca en nuestro contaminado río Tajo. Ninguna administración, a pesar de tener conocimiento, puso coto a esta actividad, que no podía pasar desapercibida, pues se desarrolló a plena luz del día, con camiones en un número difícilmente cuantificable. Cuando comenzamos a denunciar esta situación, habría aproximadamente unas 90.000 toneladas de amianto al aire libre.
0: ¿Pero quiénes son los responsables de todo esto? Pues la primera, la empresa Ibertubo Sociedad Anónima, conocida en España como Uralita, que nunca tuvo el certificado como productor de residuos peligrosos y vertió esos por todo el barrio para ahorrarse los costes de desamiantado. La segunda, el ayuntamiento, ya que según la documentación que tenemos, era conocedor de que la empresa no tenía este certificado y autorizó el depósito de este material en determinadas parcelas del barrio, en unas condiciones determinadas y por un tiempo limitado. Incluso es conocedor de vertidos de lodos de amianto en el alcantarillado municipal en el año 2000. La tercera, la Junta, que afirma que los responsables de lo que haya en las parcelas son los propietarios, pero se olvida que ella es propietaria de la mayor parte de los terrenos de nuestro barrio y de las parcelas que a día de hoy contienen esos vertidos de amianto que están al aire libre y a tan solo 30 metros de las casas. Y la cuarta, la Confederación Hidrográfica del Tajo, que a pesar de ser una de las más afectadas, no realizó ninguna acción por voluntad propia hasta que salimos en los medios y la Junta empezó a sellar las parcelas colindantes.
13: Nuestra lucha como asociación vecinal viene desarrollándose desde noviembre del 2004, cuando se registra el primer escrito en la Consejería de Medio Ambiente. Años después, tras muchos escritos y peticiones estériles, presentamos en el 2014 una denuncia a la Fiscalía de Medio Ambiente de Madrid, junto con otras entidades, Ecologistas en Acción, Izquierda Unida y Plataforma en Defensa del Tajo. A partir de ahí, intervenimos en un pleno del Ayuntamiento de Toledo. Nos hicimos visibles en los medios de comunicación y prensa, tanto a nivel local como nacional. Mantuvimos reuniones periódicas con el Ayuntamiento, la Consejería de Medio Ambiente y la Confederación Hidrográfica del Tajo. También mantuvimos reuniones con los distintos partidos políticos, tanto dentro de las Cortes de Castilla-La Mancha, donde se aprobó una propuesta de resolución, como en el Congreso de los Diputados, donde además de reunirnos con distintos partidos, se presentó una propuesta no de ley. Invitamos a nuestra ciudad a uno de los mayores expertos en el tema desde el punto de vista médico, el neumólogo doctor Tarrés, que vino a dar una charla informativa. Mantenemos contacto con el defensor del pueblo, pues a veces es la única forma que tenemos de informarnos. Presentamos una queja a Europa, de la que estamos esperando respuesta, y lo más actual es la adhesión a una plataforma de más de 30 entidades para presentar una propuesta de ley general de ámbito nacional sobre el amianto en España. Desde la Asociación de Vecinos del Tajo, consideramos que deben ser los técnicos de las administraciones correspondientes los que ofrezcan la mejor solución, siempre teniendo en cuenta que la salud pública y el cuidado medioambiental deben primar por encima de las consideraciones económicas. Nosotros siempre hemos apostado por la retirada, no por el sellado, pues lo que a día de hoy tenemos en Toledo es un cementerio de este material cancerígeno para las futuras generaciones. Pero tenemos claro que esto es un problema de salud pública y nos preguntamos, ¿cuánto vale una vida humana y la salud de tu ciudad?
0: Es por esto que desde la Asociación de Vecinos El Tajo pedimos a los ciudadanos y ciudadanas que escuchen y tomen conciencia del grave problema que tenemos en nuestra ciudad, en nuestro país, en nuestras casas, en nuestros colegios, que lo cuenten y lo expliquen en su entorno y que participen en actividades que sirvan para reivindicar la solución del problema. Y por supuesto pedir Toledo sin amianto, España sin amianto, el mundo sin amianto. Y no lo decimos nosotras, sino la OMS, que declaró al amianto cancerígeno en 1977, pero no fue hasta el año 2002 cuando llegó la prohibición del uso del mismo. Teniendo en cuenta que la vida útil de los materiales que contienen ese mineral se sitúa entre los 30 y 50 años, podemos deducir que la mayor parte han llegado al final de su vida útil o están a punto de hacerlo. La Unión Europea dictaminó en 2015 que la erradicación del amianto debería ser un objetivo prioritario y la Ley de Residuos y Suelos Contaminados, aprobada en el Congreso de los Diputados en el 2021, establece que antes del 1 de enero del 2023 los ayuntamientos elaborarán un censo de instalaciones y emplazamientos con amianto, incluyendo un calendario que planifique su retirada. Dicho censo, que tendrá carácter público, será remitido a las autoridades sanitarias y medioambientales competentes de las comunidades autónomas, las cuales deberán inspeccionar para verificar que se han retirado y enviado a un gestor autorizado. Además, los ayuntamientos estarán obligados a retirar el amianto de los lugares públicos donde haya riesgo para la salud de la ciudadanía antes de ese año 2028.
12: Hasta aquí este capítulo dentro del proyecto Onda ODS.
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